con tu luz, que pueda alumbrar su camino con el discernimiento, con sabiduría, con poder, con amor y con dominio propio, con el fruto de tu Espíritu Santo. Pero hoy declaro que esta semana algo se va a romper, algo se va a brotar.

vuelta en tu casa, de vuelta en el lugar, vas a empezar a sentir algo nuevo. Y hoy proclamo esa bendición que viene del Señor. Pero esa será la bendición que no añade tristeza. Hoy bendigo a tu iglesia, que podemos buscar primeramente el reino de Dios y su justicia. Y Padre, el resto vos te encargás. El resto viene por añadidura, Señor. Gracias, porque declaramos que este será un tiempo de victoria. Y los victoriosos dicen amén. Aleluya. Damos un fuerte aplauso. Si hay victoria en el Señor, declaramos que Él es victorioso. ¿Qué decimos? No. Bueno, podemos decir, hay victoria, hay victoria.

Aleluya. Padre, gracias, porque queremos ese gozo. Queremos ser como los niños que aman alabarte, aman adorarte. Y Padre, que esa alabanza no va a escasear en mi semana. Cuando amanezco, te voy a alabar. Y antes de dormir, voy a alabarte. Y en todo tiempo, que mi vida sea esa alabanza y esa oración a ti, Señor Jesús. Bendecimos una vez más a la iglesia. Y ese gozo será renovado en este tiempo, en el nombre poderoso de Jesucristo.

Vamos, dile gracias. Exprésale tu gratitud. Exprésale tu gratitud. El Salmo 103 dice: bendice, alma mía, al Señor. Bendiga todo mi ser su santo nombre. Bendice, alma mía, al Señor, y no olvides ninguno de sus beneficios. Dice la Señor: no me olvidaré, Señor. No me olvidaré. No me olvidaré de tus beneficios. No me olvidaré que me perdonaste. No me olvidaré que me sanaste. No me olvidaré que me rescataste. Vamos, en tus propias palabras, dile gracias, Señor. Gracias por la salvación. Gracias por el perdón. Gracias, Señor, por las nuevas oportunidades. Gracias. Oh, eres tan bueno, Señor.

0: sanadora del Todopoderoso está aquí. Él te sana, Él te hace libre.
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2: ¿Qué tal, mi querido? ¿Cómo están? Soy el doctor Raúl Martínez y te quiero tocar un tema que es muy interesante, que está en la palabra. Efesios 4:25 dice: así que dejen de decir mentiras. Digaos siempre la verdad a todos, porque nosotros somos miembros de un mismo cuerpo. Y vos me podés decir, ¿qué tiene que ver

y le damos a entender tanto a nosotros como a los demás que tenemos una vida diferente a la que tenemos. Entonces nos comprometemos, nos metemos en problemas. Sí, voy a comprar, sí, voy a hacer, sí, te voy a traer papito, no te preocupes. Quizá más adelante podamos. Entonces, yo creo que este versículo de Efesios viene muy, muy, muy, muy para nosotros en lo que a finanzas respecta. Cuando yo deje de decir mentiras, reitero, la gran mayoría de las mentiras me lo digo a mí mismo. Sí, yo voy a poder, yo voy a comprar esto, yo quiero tener aquello. Y nos comenzamos a convencer de esas mentiras que nos decimos, de que yo sí puedo, yo voy a hacer, yo quiero hacer esto, y nos metemos en lío. Y cuando queremos tomar conciencia de lo que hicimos, ya nos embarramos. Entonces viene tu hijo al que le prometiste la bicicleta, no, lo que pasa, papito, que ocurrió tal cosa, que ocurrió tal otra, o le compramos, aunque nos metamos en lío. Entonces pues ya le mentimos a este, después le mentimos a aquello, pues ya le queremos mentir al banco, no, lo que pasa que me pasó, llovió, subió el dólar, yo qué sé, cualquier cosa, y terminamos embarrándonos en la mentira. Entonces la palabra de Efesios dice muy claro, dejen de decir mentiras. Así que yo te pido con este pasaje que te leo, que vos te metas en la palabra. Deja de decir mentiras. Financieramente, háblate siempre con la verdad. Sí puedo, no puedo. Que Dios te bendiga.

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1: Quizás nunca lo habías pensado, pero ser generosos también significa rendir nuestras expectativas. Muchas veces esperamos demasiado de las personas o de las circunstancias, y cuando no resultan como imaginamos, terminamos frustrados y tristes. Entonces, ¿cómo vivir con un corazón generoso? Viví con las manos abiertas. Abiertas para dar aceptación, abiertas para soltar la idea de cómo debería ser alguien o algo. Esa actitud evita que tu corazón se lastime y, en cambio, te permite regalar respeto y amor a quienes te rodean. Pero también necesitamos ser generosos con nosotros mismos. Jesús nos enseñó en Juan 13:34, un mandamiento nuevo os doy, que os améis unos a otros como yo os he amado, que también os améis unos a otros. Viví con manos abiertas, regala aceptación y vas a ver cómo la generosidad transforma tus relaciones. 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

presencia de Dios, que se sentía seco, que se sentía sucio, que sentía que no daba fruto. Ahora, ahora la atmósfera comienza a cambiar en este lugar.

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He aquí.

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1: Quizás hayas luchado con la idea de darle a Dios, pero recordemos algo. No le damos porque Él lo necesite. Dios es todopoderoso y dueño de todo. Si hoy tenés lo que tienes, es gracias a Él. Entonces, ¿por qué darle? Porque darle a Dios es un acto de honra. La honra no se guía por la lógica, sino por el amor y el agradecimiento. Cuando amas, no cuestionas lo que das. Al contrario, buscas dar lo mejor. Un padre no pide algo a su hijo porque lo necesite, sino para enseñarle a no ser egoísta. Dios hace lo mismo con nosotros. Al darnos la oportunidad de dar, nos está enseñando a tener un corazón generoso y a descubrir la bendición que hay en compartir con Él lo que ya nos dio primero. La Biblia dice en Proverbios 3:9, honra a Jehová con tus bienes y con las primicias de todos tus frutos. Dar a Dios no es una carga, es un privilegio. Seamos generosos también con Dios, porque la honra abre las puertas de la bendición. 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

Levanta tus manos y entra en un momento de intimidad con el Rey. Dile, Señor, quiero estar en lo secreto contigo.

0: te entregamos a ti, Señor.
1: Grito de júbilo. Vamos con los pies y vamos, muévame los pies, muévame los pies.

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1: Mi Dios tiene todo el poder de librarme del horno. No hay registro en la tierra que muestren que el fracaso.

teniendo favor con todo el pueblo, y el Señor añadía cada día a la iglesia los que habían de ser salvos. Dice el libro Hechos 2, 44 al 47. La primera iglesia no tenía templos propios, medios de comunicación, influencia política, ni un presupuesto de publicidad. Sin embargo, crecía cada día. El texto dice literalmente que el Señor añadía cada día a la iglesia los que habían de ser salvos. ¿Cuál era una de las características más visibles de esa comunidad? Sus integrantes compartían lo que tenían. Vendían sus propiedades cuando era necesario. Ayudaban según las necesidades de cada persona y compartían la mesa con alegría. Era una comunidad marcada por una generosidad extraordinaria. El texto también dice que tenían favor con todo el pueblo. Su generosidad producía confianza y abría puertas para que el evangelio fuera escuchado. Una ciudad puede discutir un sermón, cuestionar una doctrina o rechazar a un predicador, pero es difícil negar un amor que se demuestra con hechos. Las personas pueden debatir nuestras creencias, pero una vida generosa ofrece un testimonio visible. La evangelización más poderosa que tenemos a nuestro alcance no siempre necesita un micrófono. Muchas veces comienza con manos abiertas y un corazón dispuesto a servir allí donde los demás nos pueden ver. Te invito ahora mismo a que pienses un poquito en tu propia llegada a Cristo o a la iglesia. ¿Qué fue lo que te atrajo primero? ¿Un argumento que te convenció o un amor que te alcanzó? Porque la respuesta no siempre necesita un micrófono. Muchas veces comienza con manos abiertas y un corazón dispuesto a servir allí donde los demás nos pueden ver. Te invito ahora mismo a que pienses un poquito en tu propia llegada a Cristo o a la iglesia. ¿Qué fue lo que te atrajo primero? ¿Un argumento que te convenció o un amor que te alcanzó? Porque la respuesta te va a enseñar cómo alcanzar a otros. Favor con todo el pueblo. Su generosidad producía confianza y abría puertas para que el evangelio fuera escuchado. Una ciudad puede discutir. No siempre necesita un micrófono. Muchas veces comienza con manos abiertas y un corazón dispuesto a servir allí donde los demás nos pueden ver. Te invito ahora mismo a que pienses un poquito en tu propia llegada a Cristo o a la iglesia. ¿Qué fue lo que te atrajo primero? ¿Un argumento que te convenció o un amor que te alcanzó? Porque la respuesta te va a enseñar cómo alcanzar a otros. Por con todo el pueblo. Su generosidad producía confianza y abría puertas para que el evangelio fuera escuchado. Una ciudad puede discutir en ver. Te invito ahora mismo a que pienses un poquito en tu propia llegada a Cristo o a la iglesia. ¿Qué fue lo que te atrajo primero? ¿Un argumento que te convenció o un amor que te alcanzó? Porque la respuesta te va a enseñar cómo alcanzar a otros. ¿Quiénes son tu ciudad? Las personas que te... Arma sigue disponible para nosotros. Abrir nuestros ojos esta semana a la gente que nos mira sin conocerte y hacer de nuestra generosidad un testimonio que nadie pueda discutir. Te presentamos, Señor, esta semana. Bendigo la vida de cada persona que en esta hora está con nosotros en sintonía. Bendigo sus hogares, sus familias y en medio de toda necesidad, en medio de toda preocupación. Te pido, Señor, que vos también seas quien entregue en este momento esa paz, esa calma, ese saber de que tú estás en control y que tú, Señor, tienes lo mejor para cada uno de nosotros. Así que te presento esas vidas, todo lo que dejamos en casa, Señor. Tú lo cuidas, tú nos guardas, Señor, en nuestro levantar y en nuestro acostar. Y te entregamos este día, esta mañana. Y bendigo a aquellos que nos acompañan en esta hora. En el nombre de Jesús. Amén.

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1: 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Bueno, seguimos disfrutando de esta hermosa mañana, en esta hermosa jornada lluviosa de lunes aquí en Fe Más Vida. Acuérdate que te acompaño hasta el mediodía.

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7: Hoy quiero hablarte del poder del nombre de Jesús. Hay nombres que solo se dicen, pero hay un nombre que tiene autoridad de verdad. Filipenses 2:10 nos recuerda: para que en el nombre de Jesús se doble toda rodilla de los que están en los cielos y en la tierra y debajo de la tierra. No es simplemente un símbolo o una religión, es autoridad espiritual real. Toda fuerza que se oponga, por más grande que parezca, tiene que someterse ante el nombre de Jesús. En medio de la guerra espiritual, declarar el nombre de Jesús no es una fórmula mágica, sino es reconocer quién tiene el verdadero control. No existe un poder mayor al de Jesús. Así que hoy declara este nombre, el nombre de Jesús, sobre tu vida, tu familia y tu situación.

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1: Jehová, ¿quién habitará en tu tabernáculo? ¿Quién morará en tu monte santo? El que anda en integridad y hace justicia, y habla verdad en su corazón. Salmo 15, 1 al 2. Este salmo comienza con una pregunta. Jehová, ¿quién habitará en tu tabernáculo? Dice. ¿Quién morará en tu monte santo? David no está preguntando simplemente quién puede acercarse físicamente a Dios. Él está preguntando cómo debe vivir una persona que desea caminar cerca de él. Y la respuesta comienza así. El que anda en integridad y hace justicia y habla verdad en su corazón. ¡Qué interesante! No dice el que nunca se equivoca, sino el que anda en integridad. La integridad significa que nuestra vida exterior y nuestro corazón interior buscan caminar en la misma dirección. Es ser la misma persona cuando estamos frente a otros y cuando nadie nos está mirando. Podemos cuidar mucho nuestra apariencia, nuestras palabras y lo que los demás piensan de nosotros, pero Dios mira algo más profundo. Él mira el corazón. Por eso el salmista también dice, habla verdad en su corazón. Porque antes de hablar verdad con los demás, nosotros necesitamos aprender a ser honestos con nosotros mismos delante de Dios. A veces decimos que estamos bien cuando en realidad estamos heridos. Decimos que confiamos, pero estamos llenos de temor. Decimos que perdonamos, pero todavía guardamos resentimiento. Y Dios no necesita que finjamos delante de Él. Él quiere verdad en nuestro interior. Y esa es una hermosa invitación, porque no se trata de construir una imagen perfecta, sino de permitir que Dios transforme nuestro corazón. Una pregunta muy buena para hacerte hoy es esta. ¿Soy la misma persona en público que en privado? ¿Mis decisiones reflejan lo que digo creer? ¿Mis palabras coinciden con mis acciones? ¿Mis vínculos, la forma en la que me vinculo con las personas, hablan de eso? ¿Hay alguna área de mi vida que estoy intentando esconder de Dios? No tengas miedo de responder con honestidad, porque cuando somos sinceros delante de Dios, no encontramos condenación. Encontramos una oportunidad para ser transformados. Dios no busca personas perfectas, busca corazones íntegros y dispuestos a caminar con Él.
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1: Te sigo acompañando en esta precisa mañana de lunes aquí por CFA Radio Adoración 24/7 en la mañana de Fe Más Vida. 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

Hay promesas que no fallan. Y esas promesas que no fallan están en las Escrituras. Hay una en especial que habla de que todo lo que hagas prosperará. Y es el Salmo 1:3. Será como árbol plantado junto a corrientes de agua que da su fruto en su tiempo y su hoja no cae y todo lo que hace prosperará, dice la palabra. Y muchas veces asociamos la prosperidad únicamente con tener más dinero, alcanzar más metas o conseguir más resultados de forma rápida. Pero aquí la Biblia nos presenta que prosperar no significa que todo nos va a salir exactamente como queremos. El salmista utiliza la imagen de un árbol plantado junto al agua. Y ese árbol puede atravesar calor, tormentas y diferentes estaciones. Pero tiene una fuente de la cual seguir nutriéndose. Y ahí está la clave. La promesa no es ausencia de dificultades, es tener una fuente que nos sostenga en medio de ellas. Quizás hoy

Estás atravesando una temporada en la que todavía no estás viendo frutos. Estás orando, trabajando, esperando y haciendo las cosas correctamente, pero pareciera que nada está sucediendo. Hoy yo te quiero recordar que el árbol no da fruto todos los días, pero sí sigue creciendo todos los días. Hay procesos de Dios que ocurren debajo de la tierra antes de que podamos ver algo por encima de ella. Por eso que no siempre es lo que vos ves lo que está sucediendo. Hay algo adentro, en lo profundo, que Dios siempre está haciendo. Tal vez hoy no ves el resultado de tu oración, pero Dios puede estar fortaleciendo tus raíces. Si nuestra fuente está solamente en las circunstancias, nuestra paz va a depender de cómo esté nuestra vida cada día. Pero cuando nuestra fuente es Dios, podemos atravesar temporadas diferentes sin perder nuestras raíces. Así que seguí orando, seguí obedeciendo, seguí creyendo, alimentándote también de la palabra. El fruto va a llegar en su tiempo. No te desesperes porque todavía no ves los resultados. Quizás Dios está haciendo en tus raíces lo que todavía no puedes ver en tus ramas.

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1: Amado Padre Celestial, te damos gracias por tu presencia, por tu amor, por tu fidelidad. Y en este momento queremos bendecir a cada persona que nos acompañó y nos acompaña en este tiempo. Tú conoces, Señor, sus hogares, sus familias y las necesidades específicas que tienen. Te pedimos que extiendas tu mano, Señor, tu mano de poder sobre aquellos que están atravesando dificultades, ya sea en la salud, familiares, financieras. Oramos, Señor, por aquellos que están enfermos y declaramos desde este lugar, Señor, sanidad para sus cuerpos, sanidad no solo física, también sanidad del alma. Ponemos delante tuyo también las finanzas de tus hijos, que estés abriendo también puertas laborales a aquellos que están anhelando, Señor, un trabajo nuevo, ascensos, personas que emprenden, Señor. Te presentamos en esta hora, Señor, esas vidas, declarando, Señor, tu provisión y que tú estás, Señor, en cada momento y que en ningún hogar, Señor, falte el pan de cada día, que no falte el pan en las mesas, ni la confianza en tu cuidado. Bendecimos las familias, trae unidad en

medio divisiones, restaura lo que está roto, Señor, sana heridas también, trae perdón donde hay ofensas y aquellos corazones que se han enfriado, Señor, puedan recibir en esta hora, Señor, la calidez de tu amor, Señor, de tu presencia. Oramos también porque fortalezcas matrimonios, renueves el compromiso entre esposos y esposas, ayúdalos a caminar juntos bajo tu dirección, tu gracia. Y de forma muy especial te presento hoy, Señor, como todos los días, los pedidos de oración que han llegado hasta nosotros, Señor. Porque nosotros, aunque no conozcamos los detalles, tú los conoces, Señor, y te presentamos estas oraciones, estas necesidades en esta hora delante tuyo, Señor. Responde a cada una conforme a tu voluntad. Trae consuelo también a aquella alma afligida, dirige a aquellos que estén confundidos, necesitando, Señor, de tu dirección. Comienza a derramar de tu paz a ese corazón angustiado y fortalece al que tal vez siente que no tiene las fuerzas el día de hoy. Oramos por tu iglesia, cada congregación sea bendita en el nombre de Jesús, Señor. Tu palabra pueda seguir siendo predicada fielmente, fortalece a los pastores, a líderes, servidores. Que la iglesia de Cristo se siga extendiendo y siga siendo, Señor, ese lugar donde hay esperanza para los que no necesitan y un testimonio vivo de tu amor. Señor, bendecimos a nuestra nación, a Paraguay, te pedimos también tu guía sobre esta tierra, dale sabiduría a nuestras autoridades, sigue protegiendo esta tierra y permite, Señor, que vivamos tiempos de paz, de justicia, de prosperidad, que Paraguay conozca cada vez más de tu gracia y de tu verdad. Señor, una vez más, Señor, tu descanso, tu reposo esté sobre nosotros y pueda, Señor, derramarte sobre nuestras vidas. En el nombre santo y poderoso de Jesús oramos. Amén y amén.

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1: En este mundo tendrás tribulación, dijo Jesús, pero tengan paz, porque yo he vencido al mundo. Jesús dijo, vamos a pasar por tribulaciones. En la tribulación vas a crecer, en la tribulación vas a tener que avanzar. Y esta carrera en la cual estamos corriendo parece ser terrenal, porque sentimos en nuestra carne los efectos de este mundo. Pero ¿qué pasa? Lo que está puesto en ti es algo eterno, espíritu, alma y cuerpo. El cuerpo pasa, el cuerpo tiene un punto de inicio, un punto final, pero sabemos que como seres espirituales nosotros tenemos una eternidad con Cristo o alejados de Él. Por eso cuando nos habla en 2 Timoteo 4:7 dice, he peleado la buena batalla y he acabado la carrera y he guardado la fe. Y eso es nuestro reto, eso es nuestro desafío, poder seguir corriendo y guardar la fe. Porque tu fe va a ser probada. Es mucho más fácil decir, sí, yo creo, cuando todo va bien. Pero cuando perdés algo, cuando pasás por desafíos, que te hizo pensar que era una cosa y luego no fue, el ser humano es una persona que falla, pero Dios es fiel. Por eso, cuando he peleado la buena batalla, la batalla espiritual, la batalla de la fe, he acabado la carrera y he guardado la fe. No es una carrera de velocidad, es una carrera de fidelidad.

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1: Bendiciones. Soy la pastora Betania Abreu y quería compartir la importancia de los pactos. Cuando si sos casada, vos hiciste pacto ante de Dios y ante de los testigos, prometiendo para honrar, para amar, para así todos los compromisos, lo que vos prometiste, los votos que hiciste, hiciste pacto. Y vos sabés que nuestro Dios es un Dios de pacto. Él quiere ayudarnos, guiarnos, levantarnos, enseñarnos. Pero igual cuando fallamos, Él no va a tirar la toalla contigo, porque Él es un Dios de pacto. Así como dice también en la palabra en Deuteronomio 4:13,

que Él les dio a conocer su pacto, a los 10 mandamientos, a los cuales escribió en 2 tablas de piedra para ordenar para los que pusieron en práctica, para los que ponen en práctica. Él quiere bendecir, Él quiere levantar, porque Él es un Dios de pacto. Cada vez que vos tomás la Santa Cena, el pan que representa su cuerpo y la copa, dice que esta copa es una representación de la sangre de Jesucristo, el nuevo pacto. El nuevo pacto significa que no necesitamos hacer más sacrificio de animales para poder entrar en su presencia, porque el Cordero Perfecto, Jesucristo, hizo el pacto derramando su sangre para ti y para mí. Un pacto nuevo, un pacto de amor, porque el amor de Dios nunca falla. Que necesitamos tomar ese compromiso, necesitamos ser hijos de Dios, que estamos tomando ese pacto y cumplimos nuestra parte del pacto, porque sabemos que Dios va a cumplir su parte. Hacer pacto, cumplir tu pacto con tu cónyuge, hacer tu pacto en amar, perdonar, y que necesitamos renovar ese pacto de amor, primero con Dios y con los que están alrededor de nosotros. Vamos a orar y vamos a renovar ese pacto de amor con nuestro Dios. Padre, perdónanos. Hoy reconocemos nuestros errores, nuestras fallas. Señor, reconocemos nuestra necesidad de ti. Perdónanos, Señor, porque reconocemos que necesitamos de ti. Queremos renovar ese pacto de amor contigo, Señor. Ese pacto de amor, tu amor que nunca falla. Ayúdanos, guíanos, Señor, para cumplir el pacto con nuestro cónyuge, el pacto, Señor, de nuestro compromiso, que podemos cumplir nuestra palabra cuando hablamos de una promesa, que cumplimos nuestras promesas, porque cumplimos contigo. Bendecimos, Señor, a cada uno que está escuchando. Ayúdenos, Señor, para ser hijos tuyos, que cumple nuestra palabra, que cumple nuestras promesas, y sobre todo cumplimos contigo, en el nombre poderoso de Jesucristo. Amén y amén. Dios te bendiga.

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1: El único lugar de exaltación real es cuando Dios te mira y dice, esta persona tiene un corazón conforme al mío. Es cuando Dios te mira, te contempla y le anuncia a todos los cielos y a toda la tierra que este es mi hijo amado en quien tengo complacencia. A él oí. Yo quiero decir algo, muchas personas van a empezar a oírte porque te vas a humillar bajo la poderosa mano de Dios, y aquellas personas que necesitaban oír algo de parte del Padre

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1: Pero cuando nosotros tenemos planes grandes, cuando tenemos sueños grandes, cuando tenemos las cosas que nosotros decimos, Dios, yo voy a hacer algo grande. Pero si no le involucramos dentro de nuestro día a día, si yo no le involucro a Dios dentro de mis planes, voy a culminar así exactamente como terminó la Torre de Babel. ¿Qué pasó con Babel cuando ellos iniciaron y todo fue hecho, todo plan y todo sueño fue para gloria del hombre y no para gloria de Dios? Ellos trabajaron, dijeron, vamos a hacer una torre para llegar hasta los cielos. Yo no quiero que mi familia y lo que yo pueda lograr con mis generaciones sea para gloria de un apellido. Yo no quiero que todo lo que yo pueda hacer simplemente sea para un edificio grande, para que puedan decir, wow, qué tremendo fulano y mengano. Todo lo que nosotros hacemos, iglesia, tiene que ser para la gloria del Omnipotente, para la gloria del Alfa y el Omega, para la gloria de nuestro Creador, para la gloria de Dios.

sombra, apartado de ti, donde mi lámpara no alumbra. Porque no hay luz fuera de tu verdad, porque fuera de tus atrios no hay libertad. Sé que quieres que brille en medio de la oscuridad, pero Señor, que nunca se haga mi voluntad, solo la tuya, y no iré si tú no vas. No me dejaré llevar de ninguna emoción fugaz. En este mundo seguirán las aflicciones, mas en tu casa siempre encuentro paz. Tú que puedes contar a las estrellas y llamas por su nombre a todas ellas, tu casa es mi castillo divino, y es mejor un día en tu casa que mil fuera de ella.

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1: Pero imagínense poder ser llamado como Abraham, padre de multitudes. Abraham entendió, no se trataba de él. No se trataba de que a él le iban a llamar el padre de la fe. Se trataba de las estrellas del cielo y de la arena del mar. Se trataba de su descendencia. Y dice la palabra en Hebreos que Abraham tuvo tal fe que saludó de lejos la promesa de Dios. Y todos nosotros aquí somos el cumplimiento de lo que Dios le prometió a Abraham, que en su simiente serían benditas todas las naciones de la tierra, de la cual forma parte Paraguay, de la cual formas parte vos, de la cual forma parte tu familia y tu matrimonio. Vos existís para ser de bendición. Porque si en Abraham iban a ser benditas todas las familias de la tierra, tenés que saber que tu familia es bendecida. Decí conmigo, mi familia es bendita en el nombre de Jesús.

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1: ¿Qué tal, mi querido? ¿Cómo están? Soy el Dr. Raúl Martínez y te quiero tocar un tema que es muy interesante, que está en la palabra. Efesios 4:25 dice: así que dejen de decir mentiras. Digamos siempre la verdad a todos, porque nosotros somos miembros de un mismo cuerpo. Y vos me puedes decir, ¿qué tiene que ver la mentira con la finanza? Y tiene mucho que ver con la finanza. Porque nosotros a veces nos mentimos a nosotros mismos, mentimos a nuestras parejas, a nuestros hijos. Y le damos a entender tanto a nosotros como a los demás que tenemos una vida diferente a la que tenemos. Entonces nos comprometemos, nos metemos en problemas. Sí, voy a comprar, sí, voy a...

Voy a hacer, sí, te voy a traer papito, no te preocupes. En vez de decir la verdad, en vez de decir, mira, en este momento no puedo, ahora no es el momento, quizá más adelante podamos. Entonces, yo creo que este versículo de Efesios viene muy, muy, muy, muy para nosotros en lo que a finanzas respecta. Cuando yo deje de decir mentiras, reitero, la gran mayoría de las mentiras me lo digo a mí mismo. Sí, yo voy a poder, yo voy a comprar esto, yo quiero tener aquello. Y nos comenzamos a convencer de esas mentiras que nos decimos, de que yo sí puedo, yo voy a hacer, yo quiero hacer esto, y nos metemos en lío. Y cuando queremos tomar conciencia de lo que hicimos, ya nos embarramos. Entonces viene tu hijo al que le prometiste la bicicleta, no, lo que pasa, papito, que ocurrió tal cosa, que ocurrió tal otra, o le compramos, aunque nos metamos lío, entonces pues ya le mentimos a este, después le mentimos a aquello, después ya le queremos mentir al banco, no, lo que pasa que me pasó, llovió, subió el dólar, yo qué sé, cualquier cosa, y terminamos embarrándonos en la mentira. Entonces, la palabra de Efesios dice muy claro, dejen de decir mentiras. Así que yo te pido con este pasaje que te leo, que vos te metas en la palabra. Deja de decir mentiras. Financieramente, háblate siempre con la verdad. Sí puedo, no puedo. Que Dios te bendiga.

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Vamos.

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Muchísimas gracias por estar en esta tarde. Arrancamos Esto es En Positivo aquí a través de la 99.5 CFA Radio. Como lo venimos haciendo diariamente de lunes a viernes de 17 a 19 horas. Quiero recordarte esto, la oración, tu arma número uno. Cuando enfrentes dificultades, críticas, rechazos, situaciones que te hagan sentir intimidado, recordá que no tenés que enfrentar todo con tus propias fuerzas. La oración puede ser tu primera respuesta. Nehemías nos enseña que ante cada dificultad acudí a Dios en lugar de dejarte dominar por la angustia, el enojo o la frustración. Elegí orar y confiar en que Dios puede o podía sostenerlo, ayudarlo y ayudarlo a continuar con el propósito que había recibido. Hacé de la oración tu primera reacción. Cuando algo te preocupa, ora. Cuando alguien te lastima, ora. Cuando no sepas qué hacer, ora. Dios escucha y puede darte la paz, la sabiduría y la fortaleza que necesitas para seguir adelante. Sí, eso es justamente lo que debemos hacer. La oración, tu arma número uno. Cuando enfrentes dificultades, críticas, rechazo o situaciones que te hagan sentir intimidado, recordá que no tenés que enfrentar todo con tus propias fuerzas. La oración puede ser tu primera respuesta. Y por ello, en esta tarde decimos, Padre Celestial, te damos gracias por regalarnos este día, este momento maravilloso que has puesto en nuestras manos. En el nombre de Jesús nos sumamos a orar en favor de la vida de cada uno de nuestros queridos hermanos. Por sus peticiones, por aquellos quienes están clamando, Padre, que tú puedas auxiliarlos, rescatarlos de la situación cual puedan estar atravesando. En el nombre de Jesús. Por allí puede ser que no estés solamente atravesando vos un problema, pero sí conoces a alguien, un familiar, un amigo, alguien que está pasando por un momento difícil. Y en el nombre de Jesús oramos por tu vida, para que seas ese canal para llevar el mensaje de salvación, de esperanza, de paz. Sí, porque para eso fuimos llamados.

Por eso es necesario activarnos en la oración, en la búsqueda. Porque palabras lindas, podemos ir a hablarle a alguien, ¿verdad? Pero no vas a administrar su vida. Solamente la palabra de Dios trae esperanza a cada uno. Por eso es necesario que conozcamos de Él. En el nombre de Jesús, Padre, bendecimos a cada uno de aquellos quienes se van preparando para compartir tu palabra, Señor. Y aquellos quienes ha llegado el tiempo de despertarse, Padre, que puedan despertarse en el nombre de Jesús. Haya ese despertar espiritual. Te lo pedimos, Dios, en el nombre de Jesús. Gracias, Señor. Gracias por elegirnos, por amarnos. Gracias por perdonarnos, Padre, en el nombre de Jesús.

Vamos, dile gracias. Exprésale tu gratitud. Exprésale tu gratitud. El Salmo 103 dice: bendice, alma mía, al Señor. Bendiga todo mi ser su santo nombre. Bendice, alma mía, al Señor, y no olvides ninguno de sus beneficios. Dice el Señor: no me olvidaré, Señor. No me olvidaré. No me olvidaré de tus beneficios. No me olvidaré que me perdonaste. No me olvidaré que me sanaste. No me olvidaré que me rescataste. Vamos, en tus propias palabras, dile gracias, Señor. Gracias por la salvación. Gracias por el perdón. Gracias, Señor, por las nuevas oportunidades. Gracias. Oh, eres tan bueno, Señor.

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En esta tarde también quiero contarte acerca de estas recomendaciones que nos acercan justamente nuestros amigos. Muchísimas gracias a aquellos quienes nos acompañan diariamente. 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También hablarte de esto es muy importante. 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Por aquellos quienes también participaron en lo que fue la conferencia de hombres y quieren contarnos, de repente vos, mamá, esposa, viste que fue tu hijo, tu esposo, sí, si quieres contarnos qué tal, cómo les fue la apreciación que tienen acerca de lo que fue la conferencia Hombres de Propósito, si quieren contarnos acerca de cómo volvieron a casa, ¿verdad? Sé que hubo palabras, Dios ministró sus vidas a cada uno de aquellos quienes pudieron estar también presentes, y el día viernes, sí, que estuvo compartiendo justamente un mensaje muy maravilloso Dani Alves, el día viernes cuando arrancó la conferencia de hombres. Así que allí también, si quieres contarnos, al 09.

y gratuito. En esta edición, con la participación especial de Samuel Nielsen y Enoch Parra, sábado 19 de septiembre. Esto va a ser allí en el Auditorio Mayor de la Iglesia CFA Central. Para más información y actualizaciones sobre la conferencia, seguí las redes sociales de @goteampy y @connectionpy. También quiero hablarte de esto. Todo matrimonio se construye con amor, pero también necesita fundamentos firmes. Este seminario es un espacio para detenerse, reflexionar y volver a lo esencial del pacto matrimonial, entendiendo que sostiene la relación cuando llegan los desafíos, ¿sí? Exactamente. Domingo 16 de septiembre, 17 horas, acceso libre y gratuito. Una tarde para aprender, conversar y renovar el compromiso con una mirada clara, bíblica y práctica para la vida en pareja. Si están bien, este espacio, ¿sí? Este espacio lo vas a fortalecer, ¿verdad? No necesariamente hace falta que estés pasando una crisis matrimonial para que puedas asistir a esto, ¿sí? Este espacio los va a fortalecer. O si estás atravesando dificultades, puede ser un punto de partida. Invertir en el matrimonio siempre vale la pena. Es importante recordar esto. Domingo 16 de septiembre, 17 horas, seminario de matrimonios. Vamos a seguir avanzando en esta preciosa tarde y, por supuesto, como lo venimos haciendo siempre, la buena compañía y recordarte del amor de Dios, de su misericordia. En el siguiente bloque quiero hablarte de esto, ¿sí? Hay un hermoso mensaje. Fundamentos firmes. Una familia se construye todos los días. De eso vamos a hablar en el siguiente bloque.

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Cuando el hijo pródigo regresa a casa, lo primero que hace el padre es cambiar sus vestiduras por completo. Y hoy, como en aquella casa, hay una fiesta, la fiesta de los hijos amados del Padre. Ya no permitas el temor, ya no permitas la duda, solamente permite el abrazo amoroso de tu Padre, que te dice:

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1: Quizás nunca lo habías pensado, pero ser generosos también significa rendir nuestras expectativas. Muchas veces esperamos demasiado de las personas o de las circunstancias, y cuando no resultan como imaginamos, terminamos frustrados y tristes. Entonces, ¿cómo vivir con un corazón generoso? Viví con las manos abiertas. Abiertas para dar aceptación, abiertas para soltar la idea de cómo debería ser alguien o algo. Esa actitud evita que tu corazón se lastime y, en cambio, te permite regalar respeto y amor a quienes te rodean. Pero también necesitamos ser generosos con nosotros mismos. Jesús nos enseñó en Juan 13:34, «Un mandamiento nuevo os doy, que os améis unos a otros como yo os he amado, que también os améis unos a otros». Viví con manos abiertas, regala aceptación y vas a ver cómo la generosidad transforma tus relaciones. 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

La depresión no me detendrá. La angustia no me detendrá. Oye, ¿dónde tú estás?

Mi vida.

Fundamentos firmes. Una familia se construye todos los días. Proverbios 24, 3 al 4. Con sabiduría se edifica la casa y con prudencia se afirmará y con ciencia se llenará las cámaras de todo bien preciado y agradable. Cuando pensamos en construir una casa, nadie espera levantarla en un solo día. Primero están los cimientos, después vienen las paredes, las puertas, las ventanas y poco a poco ese espacio comienza a convertirse en un hogar. Con la familia sucede exactamente lo mismo. Sí, un matrimonio no se fortalece únicamente el día de la boda, se construye en cada conversación, en cada decisión, en cada dificultad que enfrentamos juntos. La relación con nuestros hijos tampoco se construye solamente en los grandes momentos, se construye en cuando nos sentamos a escucharlos, cuando preguntamos cómo estuvo su día, cuando ponemos límites, cuando los abrazamos, cuando les enseñamos con nuestro propio ejemplo. Cada día ponemos un ladrillo. Un te quiero es un ladrillo. Un cómo estás es un ladrillo. Un perdóname es un ladrillo. Hoy estoy orgulloso de vos. Es un ladrillo. Un momento de oración juntos es un ladrillo. Pero también hay cosas que pueden quitar ladrillos de nuestra construcción. El desprecio, la indiferencia, los gritos constantes, la falta de perdón, la comparación, el estar físicamente presentes pero emocionalmente ausentes. Acá hay algo importante. Nadie construye un hogar perfecto. Construimos hogares reales. Va a haber días en los que tendremos paciencia y días en los que nos equivocamos. Habrán conversaciones difíciles, diferencias y momentos de cansancio. Por eso necesitamos sabiduría. Proverbios dice,

con sabiduría se edificará la casa. No dice que se edificará con dinero. No dice que se edificará con una casa grande. No dice que se edificará con una familia que nunca tiene problemas. Dice con sabiduría. Ahora, ¿qué significa eso en la práctica? Significa aprender a preguntarnos antes de hablar, sí. ¿Esto que voy a decir va a construir o va a destruir? Significa que un padre no solamente pregunta, ¿sacaste buenas notas?, sino también, ¿cómo está tu corazón? Significa que en el matrimonio dejamos de competir para comenzar a colaborar. Significa que cuando hay un conflicto, no buscamos quién tiene la culpa, sino cómo podemos recuperar la conexión. Y significa entender que la familia necesita ser intencional, ¿sí? Porque lo que dejamos al azar muchas veces termina siendo ocupado por otras cosas. El celular, el trabajo, las preocupaciones, las redes sociales, el cansancio. Un desafío para esta semana, ¿sí? Te propongo algo sencillo. Construí un ladrillo esta semana. Llama a ese hijo con el que hace tiempo no tenés una conversación profunda. Sentate a tomar un café con tu esposo o esposa sin mirar el celular. Decile a tu mamá o a tu papá algo que hace mucho no le decís. Pedí perdón. Perdona. Ora por tu familia. No subestimen los pequeños gestos. Una pared se levanta ladrillo por ladrillo y quizás ese pequeño gesto que hoy parece insignificante sea parte de la estructura que sostendrá a tu familia el día de mañana.

no pase lo que nosotros queremos. Señor, no importa lo que pase, te tenemos a ti.

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0: Bueno, tenemos este momento especial, mis queridos amigos, y vamos directamente a la reflexión del día.
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0: Jeremías 33:3 dice: clama a mí y yo te responderé. Hay momentos en los que no sabemos qué hacer, a quién acudir o cómo encontrar una salida. Tenemos preguntas, preocupaciones y situaciones que parecen demasiado grandes para nosotros. Y justamente en medio de una situación difícil, Dios nos hace una invitación. ¿Cuál es aquella invitación? Dice: clama a mí. No dice: resuélvelo todo primero y después ven a mí. No dice: cuando tengas más fe, háblame. Dice simplemente: clama a mí. Clamar significa acudir a Dios con todo lo que somos, con nuestras dudas, nuestros temores, nuestras necesidades y también nuestros sueños. Es reconocer: Señor, yo no puedo ver, Señor, yo no lo puedo verlo todo, pero tú sí. Y la promesa continúa y dice: y yo te responderé. Qué hermoso saber que nuestra oración no cae en el vacío. Dios escucha. Tal vez su respuesta no llega en el momento ni de la manera que esperamos, pero cuando clamamos, podemos confiar en que Él está obrando. Y luego Dios dice: te enseñaré cosas grandes y ocultas que tú no conoces. Esto significa que Dios puede mostrarnos posibilidades que nosotros todavía no somos capaces de ver. Donde nosotros vemos un callejón sin salida, Dios puede estar preparando un camino. Donde vemos un final, Él puede estar comenzando algo nuevo. Hoy, quizás estás enfrentando una situación que no sabes cómo resolver. Antes de dejarte dominar por la ansiedad, clama a Dios. Háblale, preguntale, entregale aquello que te preocupa y después permanece atento, porque quizás la respuesta de Dios no sea solamente cambiar tus circunstancias, sino mostrar algo que todavía no habías podido ver. Tu oración puede ser sencilla. Señor, aquí estoy. No tengo todas las respuestas, pero sé que tú la tienes. Te entrego lo que no puedo. Sí, te entrego lo que no puedo controlar. Muéstrame lo que no estoy viendo y enséñame el camino que debo seguir. Te lo pido, Señor. Jeremías 33:3 nos recuerda algo poderoso. Cuando nosotros no sabemos qué hacer, sí, cuando nosotros no sabemos qué hacer, todavía podemos saber a quién clamar. Recordemos lo que dice Jeremías 33:3. Nos recuerda algo poderoso. Cuando nosotros sabemos qué hacer, sí, todavía podemos saber a quién clamar. Padre, te damos tantas gracias por esta preciosa jornada del día lunes. Bendecimos a cada uno de los que están allí en sintonía. Oramos en favor de sus vidas. Oramos por esta nación. Oramos por Paraguay. Bendecimos esta nación, Paraguay, tierra bendita. En el nombre de Jesús. Gracias, Señor, por mirarnos con ojos de amor, ojos de misericordia, Padre. En el nombre de Jesús. Y si clamamos

0: Vamos a ti, Señor. Sabemos que hay respuesta en la oración. Y de ello te damos tantas gracias, Padre. Tantas gracias. En el poderoso y glorioso nombre de Jesús.
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Rebosa mi corazón, palabra buena. Dirijo al rey mi canto. Mi lengua es pluma de escribiente muy ligero. Eres el más hermoso de los hijos de los hombres. La gracia se derramó en tus labios. Por tanto, Dios te ha bendecido para siempre. Denme un amén ahí.

Señor, no estamos aquí nada más por lo que nos puedes dar. No estamos aquí nada más porque queremos que nos bendigas y que cumplas nuestros sueños y que nos abras puertas y todas esas cosas que oramos que tú quieres hacer por nosotros. Yo no sé, Señor, pero hoy nada más estamos aquí sin ningún

Jesús. Quiero estar contigo, contemplar tu hermosura, tu rostro de perdón, de misericordia, del buen Padre que nos

Y así fue. En el momento de mi aflicción entró el amado, quitando el velo que impedía su presencia en mí. Por eso el salmista dijo: en mi angustia invoqué al Señor y clamé a mi Dios, y Él oyó mi voz desde su templo, y mi voz llegó delante de Él a su oído.

Hoy la presencia de Dios llega y toda puerta cerrada se abrirá. Toda enfermedad sanará. El Espíritu de Dios se moverá alrededor tuyo. Tus hijos serán llenos, tu familia será llena, tu ministerio ahora será exhibido, porque ha llegado tu amado. Y así como Pablo y Silas estaban en la cárcel y las puertas comenzaron.

0: Eres Dios en esta ciudad, el Señor de esta nación. Eres Dios,
1: eres nuestra esperanza, eres luz en la oscuridad, eres paz alcanzado. Eres Dios.